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2: Todos sabemos lo que nos jugamos, ¿no? Hemos llegado en el momento cumbre de la temporada, lo más importante, y queremos sacarlo como sea. Se notaba el equipo un poquito al principio, no te voy a decir tensionado, pero sí un poquito que no estaba bien a gusto en la primera rotación. A partir del primer gol y el segundo ya pues el equipo se ha soltado y ha sido el equipo de siempre, ¿no? En la segunda parte pues creo que ellos nos han generado muy poquito, hemos metido 4-1, nos ha dado tranquilidad y creo que al final en el cómputo global creo que hemos sido mejores. Pero bueno, es el primer punto de la eliminatoria, hay que ganar dos, el mejor de tres, es el que pasa a semifinales y ya sabemos cómo está todo. Inter ha ganado en campo de Cartagena, Manzanares ha ganado en campo de Palma. Al final va a ser difícil.
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3: Estoy muy bien, muy contenta. Con resaca emocional de ayer, del último partido, de la despedida. Pero bueno, al final me voy contenta porque ha sido tres temporadas bonitas, me llevo muchas experiencias, muchas personas que son importantes para mí. Y sobre todo orgullosa porque cuando llegué, bueno, la primera vez que subí a la primera división, ha sido difícil porque... Bueno, era complicado, tema pistas, las condiciones eran muy diferentes a otros equipos más profesionalizados de primera división, pero he visto un crecimiento y ahora me voy a la Illa, que es como una casa para nosotras, con todas las condiciones que tenemos ahora, el gimnasio, todo. El cambio ha sido enorme en 3 años, entonces me voy feliz por ayudar al equipo a mantenerse en primera y por vivir ese crecimiento. Así que nada, siempre será mi casa y pues bueno, las Mamuts ya lo saben, que siempre las llevaré en el corazón.
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